0: No, amigo mío, es solamente alegría que yo uno se sienta alegre porque Dios me ha ayudado tanto, tantas cosas lindas que me están pasándome en la vida.
1: Ya.
0: Y nada más que eso. Y todo con humildad las cosas.
1: Eso.
0: Y gracias a ustedes también. Yo aprendo mucho de ustedes, saco todo lo positivo de ustedes.
1: Eso.
0: Todo lo positivo lo saco de ustedes, sobre todo de usted.
1: Mira qué lindo.
0: De los demás no, Jimmy Llamé, no puedo sacar algo positivo, Jimmy Llamé, porque en medio.
1: Tiene toda la razón. Si quiere andar por el buen camino, querido amigo Patito Quirós, guíese por el espíritu de los locutores de la Radio Carnaval. Y dice: alabaré, alaba. Canta conmigo, Pato Quirós. Alabaré. No, con cariño,
2: Con respeto.
3: Buena.
2: Un abrazo para ti, para mi compadre, el más bonito de Islandia.
1: Eso. Que
2: ya me tenéis medio acongojado porque...
1: ¿Qué pasó?
2: No te da el valor para manejar la micro.
1: No. Voy ahí. No sé, sí, que de ir, voy a ir. Pero todavía no, muy viejo, no es que tengo que... solucionar aquí un tema del horario, todo eso. Aparte que... Vamos. Pesquemos en la micro. Vamos a manejar la micro y después al otro día. Muy buenas tardes a esta hora de la tarde. Reportan micro de la locomoción colectiva, exceso de velocidad. A más de 130 kilómetros fue sorprendido en la Avenida España un conductor de la locomoción colectiva. En su interior, después de una detención de carabineros, se percataron que Sergio Durán era el conductor. Y ahí yo voy a liberar nomás. Ay, no, yo voy a liberar nomás, no. Monochito, de principio a fin, la carnaval lejos, la mejor. Muchas gracias. ¿Quién nos mandó ese tan lindo mensaje? La Miriam de Curimón, no te puedo creer. Miriam es mi amor. Está más cerca y más lejos de Curimón.
2: Eso es bullying.

Me gusta esta canción, me gusta. 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
1: En Radio Carnaval son las 9 de la noche con 13 minutos.
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Recuerdan que el día sábado les conté que íbamos a ir a Ruta 327, estuvo el grupo Infieles, muy bien. ¡Ah! Un gran saludo para el grupo Infieles. Un gran saludo para el grupo Infieles, muy bien, ¿ah? En Ruta 327.

Y ver a todos los que nos sacamos fotos ahí. Yo estaba ahí y me dicen, oiga, oiga, ¿le puedo hacer una consulta? Sí, dígame. ¿Usted el de la carnal? Sí, que yo soy el Meche, le dicen. No, si el Meche está ahí. Ahí estaba mi compadre Meche durmiendo ahí a un lado del escenario. Dije, sí, sí, yo soy el de la carnaval. Oh. Le voy a mandar un saludo a mi mamá que... Ya, y mandé salón. Oye, mandé salón. Ay, y un gran saludo también para la persona que estaciona auto afuera del 327, ¿eh? Muchas gracias también. Y también un saludo para la tía que tiene un carrito acerca del 327. Y la iba a pasar a ver, le iba a pasar a ver. Pero no, nunca supe dónde estaba el carrito. El amigo ahí del estacionamiento me dijo, a la vuelta, monocho, a la vuelta. ¿A dónde, po, bueno? ¿A dónde me llaman? Allá, allá, allá, allá, allá, po, bueno. Así que el saludo, tía, si me está escuchando. Vamos arriba. No alcancé a verla, pero si ve al chiquillo estacionado en el auto, dígale que le mandé saludo. Muy buena atención de mi compadre, ¿va? Por supuesto, un gran saludo para todos los chiquillos que trabajan ahí en Ruta 327.

noches. Buenas noches, monachín. ¿Cómo estamos, monachito sabroso? Buenas noches, monachito, ¿cómo estás? Mi monachito Joanny llegando a casa con la pelucita. Besito a la Alejandra por acá. ¡Órale!

0: seguir escuchando la Radio Carnaval. Quiero mandar un saludo para todos los que están escuchando hasta ahora. Le hacemos la compañía. Buenas, bueno, chino, ¿cómo estás? ¿Cómo están los seres de luz de la que más se escucha? De acá el Nao de Hong Kong, que tengas un buen comienzo de semana y un excelente programa el día de hoy. Muchas gracias. Uy, ayer andamos en un pitutín, compadre, ayer domingo, Nao. Y dijimos, hoy andamos en la camioneta, ahora sí que pasemos. Obviamente estaba cerrado. Pero al frente de tu local, compadre, había un muchacho, no sé, con así, mira, así. Mira, pues, Nao, mira para acá, pues. Mira, así, viejo, así. Así una tremenda llama en una fogata al frente de... Yo le dije, no me voy a estar quemando la tierra de hoja. Dije, no, no. Así que, un saludo para ti, Nao. Muchas gracias. Y, por supuesto, un gran saludo para todos los amigos que trabajan ahí en el... entre puente y puente en Hong Kong. Sí, pregunten por el Nao. Hay un letrero color negro, así como una pizarra de color negro, con letras que dice Radio Carnaval 98.1. Ese es mi compadre Nao, búsquelo. La mejor tierra de hoja con el Nao. Ya, ¿cuántos sacos van ya, Nao, que te...? No, si lo traían, fueron para allá. Dije, ahí, mira, a ese local que está ahí. Ese. Hay una persona que tiende ahí. Delgado, bien peinadito. No, el que está al lado, le dije, el que está al lado. Ahí estaba mi compadre Nao. Echado arriba los sacos de... Ni siquiera estaba sentado, estaba echado arriba los sacos de tierra de hoja. Ayer pasamos, estaba todo oscuro el compadre al frente, así, bol. Mira, Nao, mira, así, bol. Tremenda llama, dije. No estará Nao por aquí. No creo, dije. No creo. Ahí está la de estar durmiendo. Oh, se cayó el dicho. No, bro. Al parecer mi compadre no le hace el... A la... No le hace el pipeño, mi compadre. Para mí que Nao es una persona intachable. Cero alcohol, ¿no, compadre? No, por favor, dime que usted, compadre, cero alcohol, por favor. Por favor, dime que es así. 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
1: Morocho, yo soy la única que jamás he reclamado a la hora que tú llegas. Tú eres el que la lleva, pues, Morocho, así que da lo mismo. La opinión era la misma. Eres tú el más bacán. Carnaval.
0: Oye, nos habíamos saludado a la... Yo pensé que la profesor no estaba, viejo. Profesor, ¿dónde estaba, Iván? La profesor. Monochito, buen inicio de semana. No, de verdad que no me percaté de que había escrito. Que tengas un excelente programa. Santoral del día de hoy, Flor. Nuestra amiga Flor Pradena está de neumático. Profesor, no, le pido mal la disculpa del caso. Pensé que no estaba, de verdad. Pensé. Por mi gran culpa, ya.
2: Estas son las mañanitas. las
0: no, no, si la voy a... No, no se trata de eso, pensé que no estaba, de verdad. Pido disculpas públicas, pido disculpas públicas. ¿Verdad?

0: ¿Qué te dije? Revisa, está la profesora. Te dice, revisa, revisa. Tú no naces. No, ¿cómo va a ser todo yo? Sí, pues viejo, te dije, ya. Revisa. Revísate. Mandó la profesora, revisa, te dije.
1: ¿Cómo explicarle a la conciencia que esto fue mi culpa?
0: Revísate.
1: ¿Cómo decirle?

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1: En Radio Carnaval son las 9 de la noche con 37 minutos.

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Ya son las 21 horas con

0: tierra de hoja y leña, París. Estamos para ayudarte. Mira. Almacén La Isla. Así van a estar mi compadre cuando yo vaya. Ah, tienen polerón ahora, mire qué bueno, ¿no? Hola, brochito, ¿cómo está ahí? Bien, acá la Claudia de Miraflores Alto. Deseo saludar a nuestra hija Florencia, ya que ayer le dieron el alta en la capital, y dar las gracias a todas las personas que nos hablaron por los diferentes medios para saber el estado de salud de nuestra princesa. Y dar las gracias a Dios por devolverle a casa para estar juntitos nuevamente. Te amamos, princesita de los pavitos. Monochito, ¿hay algún tipo de...? Sí, hay. Ah, bueno, está bueno, sí. ¿Cómo va a ir sola? Está bueno ir sola para... ¿Cómo ir sola?
1: Morochito, yo aquí disfrutando tu compañía, pero estoy en tu mía frío. Oye, Morochito,
0: no le pongo
1: mucho la temperatura.
0: Hay que calentar el cuerpo, mi amorcito. Y eso es fácil.

0: Amorosito, tenga usted muy buenas noches. Te saluda Juanito Alegría. Oye, te quiero saludar de parte de Meralita Castillo, que está muy triste porque acaba de partir un hermano hoy día. Así que para que usted la salude y le dé la paz, la tranquilidad, el consuelo.
1: No le puedo creer.
0: Y un temita ese de...
1: ¿De igual, amigo?
0: Nunca te olvidaré.
1: ¿Nunca te olvidaré?
0: Si le puede programar Ángel para un final, por favor. Ah, que está con penita. Saludela, gracias, Morochito.
1: Ya, amigo, muchas... Que fome lo que... Qué lástima. De la alegría pasamos a la tristeza. Así es la vida. Es un tobogán de emociones.

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0: la manito arriba, arriba.
1: Podríamos hacer una canción a través del ciber. Es un Cyber Day, Cyber Day. Hoy día no estamos.

0: matrimonio, despedida soltera, cualquier cosita.
1: ¿Ya?
0: Morocho Sabrosón tiene precios Cyber Day. Cyber Day. Cualquier cosa, bonito, ¿no?
1: No, no, no. No, no, no, no, no, no, no. No, no, no, no, no, no. No he cansado de entrar en esta oportunidad, ¿no?
2: La que más se escucha.
1: No, no, no.

0: ¿Cómo está, querido amigo?
1: Mechita,
0: ¿cómo está, querido amigo? Eso, mi perro.
1: Bueno, espero que hayas tenido un feliz, tranquilo y seco 18. Ahora hay que ya preparar las bolsitas
0: ¿Para qué?
1: Para Halloween.
0: Ah, sí.
1: Así que, nada, pues, molochito.
0: Un abrazo, mi compadre.
1: Aquí, como siempre, atento.
0: Mira que
1: a la radio, tomando un rico cafecito, mirando la lluvia, escuchando la radio.
0: ¿Café?
1: Así que, eso, pues, morocho. Siempre atento a la radio.
0: ¿Qué tipo de café es ese, bueno? A ver.
1: Esto, a la radio, tomando un rico
0: café,
1: un cafecito,
0: ya
1: mirando la lluvia, escuchando la radio. Así que eso es la radio.
0: A ver, alguien que me ayude, que me esté escuchando, por favor. Eso es una apertura de una... ¿De qué? De un sachet de café, ¿o no? Ese debe ser un sachet de café, ¿no?
2: ¿Puedo?
0: Sí.
2: Era en el del hospital. Nuestra hija estuvo hospitalizada, por eso estábamos dándole las gracias a las personas que preguntaron por ella.
0: Ah, mira.

No tenía idea, la verdad, no tenía idea. Así que un saludo para la Florencia. Mire que me... No tenía idea. Bueno, un saludo para usted, Claudita.

¿por qué no? ¿Ah? Ya se le acabó la... ¿Se le acabó la batería al teléfono? ¿Ah? Son las 22, no... ¿Son las 10 de la noche ya? Oye, ¿alguien sabe cuándo perdemos de nuevo, no? ¿Es verdad que jugamos mañana? Mañana perdemos, ¿no? ¿Con México? ¿Mañana México? ¿Perdemos mañana con México?

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4: En Radio Carnaval son las 10 de la noche con 4 minutos.
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comenzamos los cómplices del amor hasta ahora. 84-89-09-79. Ese es nuestro número, ¿vale? 84-89-09-79. Coloque su nombre. ¿De qué parte nos está escuchando? ¿Cuál es la canción que desea programar con nosotros? Aquí los cómplices del amor. De su radio Carnaval.

Catán. Son las 22 horas con 13 minutos. Bienvenido, bienvenida a cada uno de ustedes, nuestros queridos amigos, a esta hora de la noche, nuestros cómplices del amor. No se olvide que nuestro número es el 84 89 09 79. Un saludo para todos los que están escuchando la radio y por supuesto los que están ahí al pendiente de la lluvia en este día lunes. Recuerden que lunes, martes y miércoles al minuto está programado que caiga agüita para que estén todos ahí viendo y recordando sus casitas. Estamos en Los Cómplices del Amor y comenzamos con nuestra gran querida amiga Lucía. ¿Cómo está, Lucía? Gusto saludarte. Juanita, si después no escribía, pero déjame decirte que te escucho todos los días. Soy Lucía, te estoy escuchando desde Quillota y un gran saludo para toda la gente que escucha Radio Carnaval, sobre todo en este espacio que son Cómplices del Amor.

son los cómplices del amor a esta hora de la noche. No se olvide que nuestro número es el 8489-0979, día lunes 5 de octubre ya. Morochín, Rodrigo por acá de San Antonio, ¿cómo está, querido amigo? Gusto saludarlo, ¿cómo le ha ido? ¿Cómo está la cosa por allá? ¿Cómo está la agüita? En San Antonio mucha agüita. Juanito, quiero saludar a mi Agustina de Las Cruces con una canción de Antonio Roma. Muchas gracias por todo, ¿eh? Gracias a ustedes, queridos amigos, por estar con nosotros a esta hora de la noche en estos cómplices del amor y acompañarse más intensiva de esta música tan linda que ustedes programan a esta hora de la noche.

Estamos en Cómplices del Amor de su radio Carnaval a esta hora de la noche. Seguimos a esta hora, por supuesto. Buenas noches, Juanito, ¿cómo estás? Yo aquí, María Tapia, orgullosa de mis 55 años, escuchando a esta hora de la noche Radio Carnaval. Y si está tan lejos de allá en Melbourne, Australia, obviamente le vamos a complacer a usted, vos, querida amiga. Muchas gracias por estar con nosotros y estar en Radio Carnaval, Cómplices del Amor, en el día de su cumpleaños, desde aquí hasta Melbourne, Australia. Se va Leo Dan.

0: Muchas veces cuando estamos acá, no muchas veces, sino que la mayoría de las veces, por no decir siempre, la gente que escucha Radio Carnaval hasta ahora de la noche está a distancia. Me refiero a que ella está trabajando y él está en la casa, o él está trabajando y ella está en la casa. Pues bien, esta es una ocasión de ellas. Catalina, de Santiago, me comenta que está lloviendo en Santiago y está lloviendo súper fuerte, ¿eh? Y ella quiere enviarle un saludo a su marido, Ricardo, un feliz cumpleaños, que Dios lo bendiga por siempre, que lo amo, que espero que lo pase bien con sus compañeros de trabajo, decirle que lo amo mucho y le dedico una canción a esta hora de la noche.
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0: Saludos para ti, Ricardo, muchas gracias y felicidades.
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Juanito, ¿cómo estás? Buenas noches, Morochito. Voy a pedirte una canción que se llama Después de ti, a esta hora de la noche, de Alejandro Lerner. Porfa, los cómplices, el amor, siempre esperándolos de lunes a jueves. Un gran saludo para ti, Fabiola, muchas gracias. ¿Cómo está Fabiola por ahí, por Panquehue? ¿El agüita cómo está? ¿Está todo bien? Seguimos a esta hora en Cómplices.

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3: En Radio Carnaval son las 10 de la noche con 35 minutos.

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Seguimos en la segunda parte de estos cómplices del amor. Marcelo, ¿cómo estás? Gusto saludarte. Hola, Juanito. Marcelo por acá, desde Ovalle, querido amigo, escuchando los cómplices del amor, trabajando y escuchando la excelente música que todos los días me acompaña en Radio Carnaval cuando me toca trabajo a esta hora. Así que saludos para todos los amigos de Ovalle a esta hora de la noche a través de la señal 101.7. ¿Usted va a andar por Ovalle? ¿Sí? 101.7. Búsquenos, sin ningún problema. Seguimos a esta hora, 22 con 41 minutos, en la que más escucha.

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1: La música de Franco De Vita junto a Cani García. Hoy me voy. Es una canción que nos estaba pidiendo Teresita, que está a esta hora de la noche en San Antonio. Muchas gracias, Teresita. Parte de inmediato la canción, por eso no quisimos interrumpirla. Seguimos a esta hora de la noche en estos cómplices del amor. ¿Nos vamos hasta dónde? Hasta Concón. Mira qué bueno. Claudita, ¿cómo está en Concón? Escuchando la carnaval, estudiando, deleitándome con la lluvia y, por supuesto, escuchando Cómplices del Amor. ¿Será un posible una canción de La Oreja de Van Gogh? Claudita, ya está sonando.

Camilo. Camilo me está diciendo, Juanito, hay una canción que pasa taca, taca, taca, taca, y le puso en el WhatsApp, le puso taca, taca, taca, taca, taca, taca, piensa en mí. Así se llama la canción, Camilo. Justamente esta canción de Leandro y Leonardo, piensa en mí. Un gran saludo para ti, querido amigo, desde La Ligua, escuchando la carnaval y, por supuesto, acompañándose en esta noche de lluvia por la zona y, por supuesto, mañana, martes y el miércoles también va a estar cayendo agüita, así que hay que estar preparados cada uno de ustedes. Y por supuesto yo también, pues sí, yo no soy inmune al agua, ni mucho menos. Así que hay que prepararse, ojo con el estado de carreteras y nada, solamente estar con Carnaval FM informándose y escuchando la radio que les acompaña todo el día. Querida amiga Carito, ¿cómo estás? Gusto saludarte. Juanito, ¿cómo estás? La Caro por acá. Te estoy escuchando desde San Felipe con harta agüita por acá. Qué rico. Así que se alimentan nuestra tierra amada, querida. Así que nada, desde aquí te envío un gran beso, un abrazo. Y si es que alcanzo a escuchar una canción de Los Vázquez que me encanta, una canción que habla de mí. Ya. Y ahí yo le pregunté, ¿y cuál canción es? Ella me dijo, no me quería.

¿Estamos listos para recibir el anglo a esta hora de la noche? Perfecto. Estamos todos bien, ¿verdad? ¿Cómo va la noche? ¿Cómo va la lluvia? ¿Se escucha en su ventana? ¿Se escucha en su trabajo? Aquí estamos nosotros acompañándonos de esta lluvia hermosa, programada, así para nadie es sorpresa que hoy día a esta hora esté cayendo agüita, igual que el día de mañana. Se pronuncia, o sea, se ha dicho también que no va a caer agüita todo el día, sino que va a ser en momentos, pero igual hay que estar precavido para todo, ¿verdad? Hay que estar precavido. Con los niños mañana en el colegio, así que hay que estar al pendiente. Seguimos hasta ahora en estos cómplices del amor.

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1: En Radio Carnaval son las 11 de la noche con 12 minutos.
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1: En Radio Carnaval son las 11 de la noche con 32 minutos.
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0: mira hacia arriba. Es justo la cosa buena que tiene. La la la la la la la la la la.
1: Escucha.
0: La. Ah, se acabó, está, güey.

0: Son las 23 horas con 43 minutos y llueve. ¿Cómo está la gente en Ovalle? ¿Qué pasó,
1: Morochito, que andáis tan prendido?
0: Sí.
1: Ni la Baltiloga anda tan prendido como todo el día.
0: Aquí estamos a la Baltiloca, hola Morochito, aquí estamos en familia disfrutando de la lluvia y un rico caldito. Quiero que toques un tema para mi madre Nicole, que le encanta. Vuelve, de Rafaela Carrá. Ella está en Santiago, que la amo y que la adoro mucho, mira que linda. Gracias.
2: Buena zorro.
0: Dale, eso. Vale, dale.
2: Saludos, compadre.

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Llega la música de Maelo Ruiz. Saludos para todos los que están ahí trabajando a esta hora de la noche. Con esta lluvia rica. Está para cucharitas. Está para cucharita, ¿no? Cucharita o tenedor. También cuchillito, por favor. También.

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1: En Radio Carnaval son las 12 de la noche con 32 minutos.

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1: En su Radio Carnaval es la 1 de la madrugada con 2 minutos.

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1: En su Radio Carnaval es la 1 de la madrugada.

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1: En su Radio Carnaval es la 1 de la madrugada con 30 minutos.

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1: En su Radio Carnaval son las 2 de la madrugada con un minuto.

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3: De los temas románticos, La Marca, mi compa Luis.

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1: En su Radio Carnaval son las 2 de la madrugada con 31 minutos.

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1: En su Radio Carnaval ya son las 3 de la madrugada.

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1: En Radio Carnaval son las 3 de la madrugada con 33 minutos.

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1: En Radio Carnaval son las 4 de la madrugada con 6 minutos.

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1: En Radio Carnaval son las 4 de la madrugada con 31 minutos.

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1: En Radio Carnaval son las 5 de la madrugada con 2 minutos.

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1: En Radio Carnaval son las 5 de la madrugada con 31 minutos.

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1: En Radio Carnaval son las 6 de la madrugada con 2 minutos.
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0: Muy buenos días, amigo Messi, muy buenos días, amigo Messi. Es amigo Cochibola, saludos muy afectuosamente, compadre. Siendo un excelente día, martes, hermano. Con lluvia, mortal, hermanito, ¿eh? El agüita es vida. Y saludo grande para la familia carnavalera que lo escucha en Norte al Sur. A la locomoción mayor y menor de Camar Paraíso Villa del Mar y a toda la gente linda que está en sintonía fina en este momento, hermano. Lo vivo con Chihuahua aquí en la Chambina, más solo que Rambo, una vez más, pero igual, cumpliendo con los objetivos que es trabajar. Porque cuando el hombre trabaja, Dios lo quiere, hermano. Cuando el hombre trabaja y canta, Dios lo quiere dos veces.
1: ¡Eso, viejo!
0: Pongámosle bueno con la música, hermano. 10-4, saludos grandes a todos.
1: Un abrazo grande, Carlos. Buen día para Martita, San Felipe presente.
2: Buenos días, buenos días, buenos días, amigo Meche. José Hidalgo, más conocido como el Meche. Acá muy estoy. Buenos días a usted, maestro, grande maestro. Gracias por animarnos toda, cada mañana, por tirarle el ánimo para arriba, hacernos reír, compañero. Muchas gracias. Con su buena picardía ahí, a todo ritmo, compañero, el turno valiente, saludando a nuestro contertulio. A Motita, que está sacando la naranjita. Yo, el rey de las colisas, que ya vino hoy día. Está, viene de un descanso bueno. Mi compadre, el pasillero, que anda puro paseando aquí, mi compadito. Aquí anda sacando el pan para allá, para el mesón. Mi compadre Pepito no vino. Ah, el pastelero el sello también. Al Lalo la Lona, la Aragonda Humana, lo saludamos también. A nuestra lamita de honor, Anita María Loíza. Un besote, un abrazo, la queremos mucho. Arriba el ánimo. Y usted, compadre, el turno valiente, compadre. Arriba el ánimo. Saludos a todos los paneros de Chile, compañero.
3: El turno valiente, gracias.
1: Buenos días, Radio Carnaval. Buenos días, la que más se escucha. Buenos días, la número uno, Alejandrito Zamberri.
4: Buenos días, Puerto Meche. Te habla tu móvil deportivo Viña del Mar, Alejandro Zamberri. Para hacerte un buen día, compadre. Que tengas un gran día. Puerto Meche, te quiero mucho, amigo mío. Saludos a la panadería, como todos los días, fieles al Puerto Meche. La señora Elizabeth, el maestro José, buena maestra, buena maestro. El Colo Coloreo y la Javier, aparte de esta panadería del Olivar, compadre. Voy con mi compadre Jairo aquí al lado, amigo Puerto Meche. El Jairo, presta, compadre. No canta ni en la ducha, mi compadre Jairo. Al Pedro Molina, al final de la Verita, a Cuatro Comidas, saludos, Juanito Manos Calientes, a Carlitos Sá, compadre, en Nueva York, a Janito, al David y a toda la familia de Carnaval. Ya, amigo, te despide Alejandro Zamberri, por supuesto, mi esposa que le da muy bien el trabajo, mi hijita rica, guachita carnúa. Alejandro Zamberri, óptimo y operativo.
1: Radio Carnaval, buen día, la que más se escucha, Alejandrito Zamberri, buen día. Saludos para el amigo Eduardo de Villa Alemana, para Martita San Felipe presente y Jimenita. Hola, Jimenita.
5: Buenos días, mi José Sin Amado. Qué lindo escucharte, llenas de energía el tiro con el que. Con lo que dice la palabra, ya alegras el día y cambias todo. Ayer terminé un día laboral horrible porque se me echó a perder una máquina de coser. Y sin esa máquina no soy nada. Pero bueno, ya estamos funcionando. Me levanté a las 3 de la mañana, ya está. La arreglé y vamos que se puede. Y gracias por estar con nosotros. Muy linda la música.
1: Un besito.
5: Mi José Sin Amado, Jimena.
1: Un besito.
5: Antofagasta.
1: Un abrazo, cariño mío. Buen día, Radio Carnaval. Hola, hola.
6: Hola, Meche. Muy buenos días. Que tengas un excelente día martes. Por aquí la tía Daisy de Antofagasta. Te cuento que el tiempo está medio vientoso para acá y está heladito, está nublado. Dicen que va a caer agüita. Esperemos que no. Y un abrazo para todos los carnavaleros, para David, para Anita María de Tocopilla, para Sonia y para todos tus carnavaleros y carnavaleras de Antofagasta y todo Chile. Un besito grande por aquí, mi querido Meche.
1: Un besito, te quiero mucho, tía Daisy. Un besito, tía Daisy.
7: Muy buenos días, gran Puerto Meche, aquí Marco Fuentepa, reportándose óptimo y operativo en el centro de Viña del Mar. Un gran saludo para todos los carnavaleros y que tengan un excelente día martes. A cuidarse, día muy lluvioso anunciado. Saludos a todos desde Viña del Mar, Chile, gracias.
8: De la nueva ranchera clásica de Sebastián Almendra, cuando quiera, maestro.
1: Un abrazo, don Marco, saludos, abrazo, bendición. Está fuerte la mata para Carito, está fuerte la mata para Carito.

0: ¡Buenos días, Radio Carnaval en el aire!
1: Hola, México, ¿cómo está? Buenos días. Desde Antofagasta los saluda Davis. En este martes 6 de octubre quiero saludar a mi mamita, a mi gran amigo personal, el Janito, a la tía Daisy, a las chicas superpoderosas, a Anita Veroisa, al amigo Sanberry y a todos los carnavaleros y carnavaleras. Abrazos y bendiciones.
0: Buen día para el amigo Davis. Un abrazo grande. Buen día.

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1: Oye, con esta música que llueva no más. Ay, llueva no más. Buen día a la radio Carnaval, hola, hola.
2: Buenos días, muchita, buenos días. Por acá los tíos de Furgón de Antofagasta, el tío Peter con la tía de Isis.
1: ¡Eso!
2: Óptimos y operativos, mi chica. Dándole al laburo. Como buen martes, estamos con las pilas al 100%. Mechita, saludos, besitos, se cuida y saludos a todos los carnavaleros de Chile.
1: Un besito, un abrazo, bendiciones, cariño.
3: Hola, buenos días, mi tomache, aquí está el Arjanito. Voy saliendo recién de Peñanasca, compadre. Voy a Viña, mándenle saludos al golazo Sanberry, al amigo Unión, a la Anita Veloiza, a mi amigo personal, a mi brother, al Davis de la Perla del Norte, a mi compadre, al Edu, y bueno, y a la gente de Oloriar, por señora Lisa, Macho José, Colocolino Leo. Y bendiciones para usted, amiguito Meche, cuídese.
1: Un abrazo, amigo mío.
3: Su amito. Así que eso, ¿sigue lloviendo, Meche, o no?
1: Sigue lloviendo, sigue lloviendo.
4: Muy buenos días al más simpático y mi preferido. Que tenga un lindo día. Muchos saludos a todos los carnavaleros. Que tengan un lindo día. Y muchos besitos para usted y muchos abracitos. Y gracias por alegrarnos todas las mañanas.
1: Muchas gracias, mi amor. Un besito, un abrazo y bendiciones, mi amor. Saludos, abrazos, bendiciones. Buen día, Radio Carnaval. Hola, hola.
5: Hola, Meche, buen día. ¿Cómo estamos en este día lluvioso por aquí en Algarrobo? Yendo a buscar a los querubines para llevarlos al colegio. Así que a manejar con mucha precaución, por favor. Eso, un besito grande. Que tengas un excelente martes.
1: Un abrazo, tía Paola.
6: Hola, Michi. Hola. Mi papá ya le dio ganas de tomar. Araceli de Antofagasta. Adiós.
1: Besito grande para Araceli. Un abrazo. Antofagasta presente. Muy buenos días. Hola, hola, Tocopilla. Cubierto y llovizna en declinación por la mañana. Por la tarde, cielo nublado, 22 grados para Tocopilla. Esa será la máxima, 18 a esta hora, en la Perla del Norte, Antofagasta. Cubierto y variando a nublado, nublado por la tarde, 21 grados, será la máxima.
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1: Oye, cielos nublados por la mañana y también por la tarde. 19 grados será la máxima. Para los amigos en La Ligua.
8: Arriba las palmas.
1: En Cabildo y también en Valle Hermoso. Cielos cubiertos y chubascos aislados por la mañana. Por la tarde, cielos cubiertos y chubascos. 16 grados será la máxima. 16 grados también para la costa norte de la región de Valparaíso. Papudo, Zapallar, Cachago, Maitecillo, Lomay y Pichicuy. Cubierto y chubascos aislados por la mañana. Por la tarde, cielos cubiertos, chubascos variando a cubierto y lluvia con vientos entre 25 y 40 kilómetros por hora en la tarde. Por los amigos en el Valle, San Felipe, Los Andes, Catemu, Yayay, Panquehue, Chagre, Carlos. Cubierto y chubascos por la mañana, por la tarde, cielos cubiertos y lluvia. 16 grados será la máxima.
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1: Por la tarde, cubierto y chubascos con vientos entre 25 y 40 kilómetros por hora. Por la mañana, por la tarde, cielos cubiertos y lluvia con vientos entre 25 y 40 kilómetros por hora. 16 grados será la máxima para la

0: Peña Blanca, el Villoto y Quilpue. Para el Gran Valparaíso. Para Viña del Mar, para Concón y también Quintero. 14 grados a esta hora, cielos cubiertos y chubascos variando a cubierto y lluvia con vientos entre 25 y 40 kilómetros por hora. Por la tarde, cielos cubiertos y lluvia con vientos entre 25 y 40 kilómetros por hora y ráfagas de viento de hasta 50 kilómetros por hora.
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0: 15 grados será la máxima.
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0: traca. 14 grados a esta hora para Cartagena, San Antonio, El Quisco y Algarrobo. Cielos cubiertos y chubascos con vientos entre 25 y 40 kilómetros por hora por la mañana. Por la tarde, cubierto y lluvia con vientos entre 25 y 40 kilómetros por hora con ráfagas de hasta 50 kilómetros por hora. A esta hora 14 grados, esperando una máxima de 15 grados. 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

0: Oye, bueno,
1: quiero que vayan cantando mío. Ya, ya, ya, ya. Ay, ya, ya. Que pongan la trompeta ahí para que ya todo, todo el mundo arriba levantarse, ya.
0: Ya, ahora sí, oye. Ya, ahora sí.
1: Eso. Mira.

0: pasó eso, así que se levantaron, ¿no? Se levantaron ya.
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2: En Radio Carnaval son las 6 de la madrugada con 38 minutos.

0: tortuga.
1: Hola, ¿cómo están? Sí, había dejado la vista abajo, estaba hablando. Buenos días, Radio Carnaval. Hola, hola, buenos días.
2: Saludo, Meche. Saludo a su mamita, a su papito. Que la pase bien los dos. Saludo. Saludo a Carlito Sal William. Saludo a Janito, que lo escuché. Saludo a la tía Daisy, también la escuché. Saludo, saludo a la Sonia, la única. Saludo. Saludo al de la panadería, al Eduardo.

0: saludo, un chorro de bendiciones, óptimo operativo, toco pilla. Saludo.
1: Eso. Ahí está, sí, listo. Un abrazo, un besito, saludos, abrazos, bendiciones para Anita Veroiza, Tocopilla presente.
2: Hola Meche, buenos días, está hablando Paola de la Feria Serrano de Quillota. Le quería mandar un saludo a mi esposo Juan Valle, a todos los carnavaleros, especialmente a ti Meche, que nos alegras todos los días.
1: Muchas gracias.
2: Y aunque a veces no mande saludo, te estoy escuchando.
1: Lo sabemos, un besito.
2: Está medio caluroso el día a pesar de la lluvia.
1: Sí,
2: está como paso paipilla o picarones,
1: me
2: digo
1: anoto,
2: yo.
1: Me anoto.
2: Se nos va a ir a las pailas la dieta. Un abrazo, Meche.
1: Un abrazo, un besito, bendiciones.
3: Y me preguntas que por qué dejé de amarte.
1: ¿Te quieres comunicar conmigo? Lo puedes hacer, no hay ningún problema.
3: Mira cómo
1: ¿te quieres comunicar con nosotros?
3: No me interesa.
1: Somos tus amigos de la radio.

0: Hola, muy buenos días a usted y a toda la familia Carnaval de Arica Montarena y a los que están en el extranjero también. De acá desde Iscuela, su amigo Bombero Loco. Un abrazo, amigo, que estén todos bien, a cuidarse, cuidado con la lluvia. Saludo ahí a Larita Veroiza, a Tocopilla, y que estemos todos bien y a cuidarse. Un abrazo, amigo, y muchas gracias por su apoyo.
1: Muchas gracias, un abrazo grande.

0: Hola, Meche, desde Santa María. Que van a llover y toda la noche. A todos los que escuchan. Y sobre todo a mi Josecito, José Antonio. Que tengan bendecido día. Un abrazo, un buen día, Radio Carnaval. Hola, hola, la que más se escucha. Hola, hola, la número uno. Hola, hola, la Radio Carnaval. 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

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Hola, buenos días. Quirós llamó la calma y dijo que esta es la etapa del proceso de los ministros del ramo. Tras ingreso del presupuesto 2027. Abstráete de todo, abstráete de todo. Que una autoridad justo diga, oye, necesitamos usando parafina. Pa, lluvia, oye. Perdón. Ministro Arrau llegó a Quilleco tras muerte de carabinero. Llamó a avanzar en las normativas que den más herramientas a las policías. El titular de la cartera de seguridad arribó a esta zona del Biobío, donde se reunió con familiares y compañeros de trabajo del nuevo mártir de la institución. Además, adelantó que el miércoles el presidente participará de los funerales del sargento Urrea.

0: operativo de bandas dedicadas al robo de cobre desde mineras y trenes en Antofagasta. Los imputados fueron capturados durante diligencias desarrolladas en Arica, San Pedro de Atacama y Calama. Caso Javiera Jiménez, asesino de la influencer antofagastina, es condenado a presidio perpetuo calificado. Andrés Sutar Araya fue sentenciado por el crimen de la joven. Ocurrió en agosto del 2022. El tribunal acreditó que la agredió mortalmente en un sector despoblado, ocultó, quemó y enterró su cuerpo, además de entregar información falsa durante la búsqueda. Son informaciones que entregamos a esta hora acá en la Radio Carnaval. Información que entregamos a esta hora acá en la que más se escucha, Radio Carnaval, a esta hora sonando firme y fuerte.
1: Que pongan la trompeta ahí para que ya todo el mundo arriba a levantarse, ya.
2: Y ahora sí, oye.

0: eso, eso, eso. Así que se levantaron, ¿no? Se levantaron ya.
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1: En Radio Carnaval son las 7 de la mañana con 4 minutos.
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0: soy el Danos. Un homenaje a Gerardo. Muy buen día, Radio Carnaval. Muy buen día, la que más se escucha. Buen día, la número uno. Hola, hola, buen día.
1: Meche, meche, buenos días, buenos días, buenos días. Por acá varios camioneros. Por acá subiendo las chircas con rumbo a Rengo. Allá vamos pedaleando, pedaleándole vaya nomás. Oye, Meche, esta mañana está bueno para un... Para una chupirquita, para una chupirca está bueno hasta ahora.
0: Amigo, va manejando, ¿cómo se le ocurre? Amigo, va manejando. ¿Cómo se le ocurre? Va manejando.

0: Hola, buenos días.
1: Hola, hola compañero, buenos días por la mañana. Ya estamos listos para otro día de trabajo. Saludos para todas esas personas hermosas, queridas de este valle. Y con esta música especial de Radio Carnaval. Un abrazo fuerte.
0: Un abrazo, amigo mío. Saludos, abrazos y bendiciones.
2: Buenos días, Meche. Hola. Quiero mandar un saludito a la gente del Cosán de Valpo. Y a mis hijos que viven en Denver, Colorado, a Manuel Antonio y a la Alejandrita. A mis nietos, Ricardito, Maxi y la Emily. Y a mi compañera que yo acá al lado, a la Betito, la reina de las empanadas, la sobaipilla. Para allá
0: la van, Valpo. La joya. Un abrazo. Bendiciones. Buen día, Radio Carnaval.

0: Buenos días, Radio Carnaval. Hola, hola.
1: Hola, compita Meche, muy buenos días.
0: Amigo
1: día
0: mío.
1: Heladito, lluvioso aquí en Valparaíso. Espero que estés bien. Espero que todos los canales estén bien. Saludos a los compañeros de la salud. Hemos tenido dos pérdidas importantes, Meche, en la semana. Fin de semana. Falleció una compañera muy jovencita en el Hospital Psiquiátrico El Salvador.
0: Sí.
1: Y otra compañera y amiga también del hospital de origen mío, el Hospital Carlos Bambiones. Así que saludo a todos los carnavaleros, un abracito para ti, excelente día.
0: Buen día, Radio Carnaval, buen día a la que más escucha. Un abrazo grande, saludos, abrazos, bendiciones. Saludos para todas las familias también.

0: días. Hola, hola.
1: Hola, hola, Meche. Buenos días, trasladándome aquí desde Quilpué a Placilla por la vía Las Palmas. Informarles que hay pista derecha, está con problemas, un vehículo se cayó a la zanja, así que está congestionada la primera pista. Pista ojo, derecha,
0: atención,
1: de bajada, cerca de llegar ya en el puente Los Quiteños, así que para que bajen la velocidad los conductores.

0: los conductores, mira que van, pero más que rajado. Así que tengan precaución, pista derecha, Puente Los Quiteños, en Vía Las Palmas. Chao, chao.
1: Un abrazo, amigo mío, saludos a...

0: querido carnaval.
1: Meche, oye, ¿ah? Imagínate cómo le quedó la zanja a ese chofer.
0: No, no, no.
2: ¡No! Dime yo, ¿eh?
0: Facebook Radio Carnaval FM, en Instagram radiocarnaval.cl, en Instagram estoy como el meche.1, ahí

0: Hola, Mechi, ¿puedo mandar un saludo? Sí, claro. Es mucho mejor si lo manda en audio, sí. Ya, espérame, lo mando al tiro. Y no lo mandamos. Lo voy a leer igual. Saludos a mis hijas Danae Rojas y Dafne, que van en camino a la escuela desde Limache a Concón. Estoy acá en Minera Escondida, dice Iván Rojas. Un abrazo grande, saludos Iván Rojas. Muy buen día Radio Carnaval, buen día para Iván Rojas. Besito grande para Danae Rojas y Dafne, van camino al colegio en sintonía, en compañía de la número uno. Muy buenos días, buenos días, buenos días, buenos días, buenos días. Espera que se me arrancó.
1: Buenos días, alegría. Buenos días, señor Sol.

0: entra por mi ventana el Señor.
1: Hola, buenos días.
0: Doy gracias a Dios por otro día más.
1: Hola, buenos días, Radio Carnaval.

Buenos días, Radio Carnaval. Buenos días, la que más se escucha. Buenos días, la número uno. Tú estás conmigo, yo estoy contigo. Yo estoy contigo, tú estás conmigo. A través de las redes sociales. Recuérdanos.

0: Acá estamos, somos tus amigos de la radio. En Facebook, Radio Carnaval FM. En Instagram, radiocarnaval.cl. En Instagram estoy como el meche.1. Y el WhatsApp siempre habilitado, más 569.
1: Buenos días al amor.
0: 9965-4783. Cuéntame y dime de inmediato cómo te está yendo con la mata pajaritos. Repórtate así como: hola, soy José Hidalgo y desde los estudios de Radio Carnaval hay 7 goteras. 7 goteras.

0: Leito Roja informó de todo esto, por si acaso. No, hay que hacer arreglos acá porque hay que cambiar el techo completo, jefe. Sí, informó de todo. Leito informó.
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0: Pero claro, no le hacen caso. No lo toman en cuenta, Leito. ¿Qué pasa? Y ahora mira. Tenemos la olla de los fideos, la olla del arroz. No está sirviendo mucho la olla del arroz porque es muy baja, ¿no? La gotera salpica. Tenemos puestas hasta las tazas esas sin orejas, las que vendí el ñaño. Tío, todas las
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0: Todo verídico, vamos a sacar una foto acá a la gotera. Sí, no, está todo.
2: Buenos días, grande Gómez, se está reportándose Rosita Vaqueros en Estella, ya tomando ahí el paime a la pellita, terminado de tener los animales. Bueno, fue esta tremenda lluvia que cayó anoche toda la noche. Esperemos que vengan 10 calmaditos, porque después la lluvia dice que es de bendiciones. Un abracito para todos los carnavaleros, feliz martes. Mi hija Camila en Viña del Mar, mi otra hija con mis dos nietas. Viendo con Jason, la Cataleya y Elena María. Y mi hija Alejandra. Un abracito para todos.
0: Un abrazo. Nos mucho,
2: Rosito Vaqueros, a estar presente.
0: Un abrazo.
2: Bendiciones para todos. Y a cuidarse con el tiempo malo.
0: Un abrazo, amigo mío. Buen día, Radio Carnaval. Hola, hola.
3: Quiero decirte, potro, que tú eres el mañanero de la mañana de la radio. Número uno, la Radio Carnaval. La que siempre lo despierta a todos nosotros, los dos auditores. Hola, ¿cómo está, amiguito Meche Meche? No soy muy bueno para rimar, pero igual me sale. Algo le pongo. Ya, amiguito Meche Meche, bendiciones, que tengas un gran día. Martes, que Dios lo bendiga. Por acá, DJ J. Mis. Buen día, Meche Meche.
0: Buen día, amigo mío. Hola, hola. Buen día, Radio Carnaval.
4: Hola, buenos días. Mira. Soy Jimena Morgado y desde mi taller no hay ninguna gotera. No hay ninguna gotera.
0: Mira. Desde Antofagasta, ninguna gotera. Hola, buenos días, Meche. Buenos días, querido Meche. Que tengas un lindo día. Un abrazo de parte de la Masita. Un abrazo, un besito, Masita.
1: Frente a frente, cuerpo a cuerpo, yo no sé.
0: Buen día, Radio Carnaval. Hola, hola.
5: Oiga, Meche. Entonces usted se le está mojando la ganó.
0: La ganó y se me llueve la pieza también. No, si yo no ando con mediodía, amigo, no. Acá es todo nada. Oye, un abrazo grande para el amigo Mauricio Suárez Canelo. Besito grande a toda la familia. Está pasando un momento complicado. Perdieron a un importante miembro de la familia, un tío, el tío Marco Antonio Canelo Barrientos. Un abrazo grande y cariñoso. Saludos a los muchachos de la Bañuela Figueroa también. Un abrazo. Saludos, abrazos y bendiciones. Buenos días.

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0: Acá estoy. 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

Jorgito Molina a esta hora. Un cariñoso saludo a mi señora Carito, que va viajando a Valparaíso y escuchándote como cada mañana. Muchas gracias y muchas bendiciones. Nos alegras cada jornada, con lluvia o sin lluvia. Un abrazo grande desde Limache. Mira qué lindo saludo.

0: Buenos días, Sala Meche, ¿cómo estás? Desde el bus llegando a Santiago, luego de viajar a Viña del Mar, se ha dicho. Dejé toda la noche, ya que vengo del sur de Chile, desde Osorno. Un abrazo, saludos, Juanjo Guerrero. Escuchándote online, en compañía de la radio Carnaval, a esta hora. Muy buen día.
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0: ¿Qué saco de Osorno? Se saca un ternero. Un ternero, ¿no?

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3: En Radio Carnaval son las 7 de la mañana con 36 minutos.
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0: 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La que más se escucha a esta hora, sonando firme y fuerte, ¿eh?
1: ¿Qué pues, Josecín? Pónete tu broche de oro, vamos. Hazlo mañana.
0: Estoy trabajando. Disculpe, señora, estoy trabajando.

¿Con qué se acompaña usted la lluvia? ¿Con un cafecito? ¿Con un tecito? ¿Con unos picarones? ¿Con una sopa y pilla? ¿Con calzones rotos? Cuéntemelo, dígamelo de inmediato. ¿Con qué le pone? ¿Con qué le pone? A ver.

0: nuevo que tú.
1: ¿Le gusta como en sopita o como en salsita?
0: Espero recuerde cómo te moví así. Yo sé que esto no.
1: ¿Cómo anda con la mata pajarito?
0: Te cojo de la mano, pero.
1: No, más o menos fuerte la mata pajarito, insisto.
0: No, no, no, no, sabes de lo que va.
1: Insisto, está fuerte la mata pajarito.

0: ¿Es como más de sopaipa grande o sopaipa de cóctel, digamos? ¿Sopaipa tipo canapé? ¿Cuál es? ¿Cuál es? ¿Cuál es? Sí, porque de repente le ponen una sopaipa como para toda la paila, digamos. Estoy friendo de a una. Tamaño de tortilla. Correcto, correcto. Y delgadita, que se queme.
1: Yo soy el compañero de ayuda con un café calientito, café caliente,
0: café
1: con
0: caliente.
1: Leche y una sopaipillita rica.
0: Mira qué rico.
1: Eso es. Qué
0: rico. ¿Qué acompaña la lluvia usted, amigo? Discúlpeme.
2: Buenas, tío Meche. Acá estamos con matecito, galletas de dinosaurio. No alcanzó para más. Estaba mala la cosa. No, mentira, era lo que tenía aquí en la guantera. En la guantera.
0: Amigo, usted es taxista. Es lo que se le quedan a los niños. Y no los devuelve. Te caché, pero medio, ¿ah? Te caché. Galletas dinosaurios.
3: Estamos en la cueva. Sí.
0: Está como patricera, te digo.
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0: Hola, Meche, buen día. Aquí camino a San Antonio. Un saludo a Kathleen. Que la amo con todo mi corazón. Que le vaya muy bien con el Mateo. Un besito, un abrazo y bendiciones. Un abrazo grande para Jaime. Saludos, abrazos y bendiciones. Saludos para Kathleen. Un beso.

0: no cachan de lluvia, que acá está lloviendo. Está lloviendo, acá estamos comiendo sopaipillas, calzones rotos.
1: Sopaipillas fritas con aceite
0: de
1: la zanja del
0: taxi. ¡No! ¡No! ¡No! ¡No lo digas! ¡No!

noche, camino a laborar, la cachorrita, para acompañar la lluvia. Chocolate calentito, con marshmallows. Que tengan lindo día, Antofagasta presente, buenos días.

0: nunca había estornudado hablando en, por el micrófono. A ver, un logro desbloqueado. Después de 20 años, lo logré. Che, buen día. Saludar a Raúl, a Roberto, que tienen ricas sopaipillas aquí en el kiosco. Y digo ricas porque ya las probé. Muy bien, muy bien, muy bien.
1: Voy a sufrir de más.
0: Estoy aquí con el Raúl. Estoy esperando que pase el Jimmy. Voy a ir a tomar el otro desayuno.

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1: México, comenzando a caer gotitas de lluvia nuevamente acá en Valparaíso, en La Joya, reportándome como siempre, óptimo y operativo, una vez más, el Potro Neira.

0: kilometraje hay que cambiarle, hay que hacerle una mantención.
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2: Está pasado, tengan cuidado con el kilometraje del aceite, muchacha. El agüita de las flores también a veces se cambia. Ojo, atención, cuidado.

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Todo era mejor.

0: Pero eran muy difíciles los pasos, si no. Yo... Sí, correcto, correcto, correcto.
1: Meche, buenos días. Oye, cuando dijiste, oh, cuidado, me hiciste acordar del Darío del Circo de Mateo. Decía, oh, cuidado, se viene la loca, la loca. Oh, cuidado, la loca de la cartera. No sé si te acordáis tú.
0: Sí,
1: el Darío, que en paz descansa, el Circo Show Timoteo.
2: Open Gangnam Star.
0: La que puede, puede. La que no puede, no puede.

0: Un besito grande para María Tapia, un besito grande. Un abrazo y bendiciones, María Tapia.
1: Ese aceite de la sopaipilla está haciendo correr, está haciendo correr.
0: ¿Cuál es el que deja? ¿Cuál es el que deja el aceite más negro? ¿La sopaipilla o el picarón? Parece que el picarón, ¿o no? Parece que el picarón es...

0: Open Gangnam Style.
1: Saludos para DJ Conejo, que es el doble oficial del del chino que ve de Gangnam Style.
0: Gangnam Style.
1: El doble oficial en Chile de su población. Correcto. Correcto.
2: ¿Quién hace eso? ¿Ahí pillan aceite motor?

0: 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Todo verídico, todo verídico, todo verídico. Hola.
1: Hola, Meche, ¿cómo estás? Buenos días, la Mónica desde Viña, ya llegando a mi trabajo. Oye, Meche, ¿tú a qué hora llegáis? En la mañana, pues yo 10 para las 6, todavía no te escucho.
0: No, yo empiezo a las 6, acá, a transmitir. 10 para las 6, ¿qué estamos haciendo? Ya no puedo ver un trago más, si van como... El primer desayuno. Estaba en la... No, esa es como la segunda taza de... Es la única forma que sé para sacarte. 7 días han pasado ya y yo llevo 8 queriendo estar contigo. Sí.
2: Oye, Meche, depende de qué parte sea el picarón, pues va adentro. Ahí se va, ¿sí?, a ver de qué color queda.
0: Sí, pues el aceite, porque de repente queda más amarillento, ¿o no? Queda más.

El calzón roto también puede dejar residuos, ojo. Sí, sí. Como que le espolvorean un poquito de harina para que no se pegue. Y también se puede ir quemando el...

0: Tengo miedo.
1: Calzones rotos con Nutella. Ay, ay, ay.
0: Esa es la real joya.
2: Otro. El príncipe no deja ni recibido, pues, compadrito.
0: Se lleva todo.
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0: Besito grande para Andreita de los Campos en compañía de la Radio Carnaval. Buen día, lindo martes. Un abrazo y bendiciones. Buen día a la Radio Carnaval.
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0: Buen día, muchas bendiciones para este día. Como le dije anoche, morochito. Ah. Mi corazón se rompió en mil pedazos. En mil pedazos. No importa, yo saco pecho por mis compañeros. Yo saco pecho por mis compañeros. No importa, yo saco pecho por mis compañeros. Ahora, si me dice un locutor de otra radio, ahí yo vamos a entrar en atado, pero al tiro no. Buenos días, buenos días.
2: Oye, ¿ves si te has sacado los calzones rotos con Nutella alguna vez, bro?

0: el calzoncillo roto con residuos. Con un ollejo en lenteja puede
1: ya,
0: ser.
1: ¡Ya, pero Dios mío! Saludos a la gente que está tomando desayuno. Saludos al príncipe que está pegando el tercer desayuno.

0: Dímelo.
1: El aceite de papa frita igual. Quedan residuos.
0: Recibo.
1: Recibo.
0: Recibo, recibo. Entrese, caballero.
2: Entrese. Uy, llegué tarde. No me pude enchufar.
0: No, no, déjalo así.
1: Buen día, buen día, buen día, Meche, buen día, Meche. El único alimento que se recicla es el choclo. Atenta a la jugada.
0: Ya, pero por tirarla, ¿no?
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0: ¿Cómo? ¿Cómo? ¿Perdón?
3: Gracias, me jodieron mi sopaipilla con pebre y mayo, mayo casera.
0: Casero. La Rosy la está haciendo, tiene que hacer el doble porque el maestro con la mejor herramienta se va a ir allá cortita. Sí, que se sepa. Que se sepa, que se sepa.
4: Oye, Meche, recién me están diciendo que ayer te decían: ¡Empuja, Meche, empuja! ¡Empuja, Meche!
0: Estamos en los pits, estamos en los pits ayer.
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0: Por un momento pensé que me iba a hacer barra, pero nada.

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5: En Radio Carnaval son las 8 de la mañana con 5 minutos.
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Y esta es la Radio Carnaval.

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3: En Radio Carnaval son las 8 de la mañana con 37 minutos.

0: Che querido, ¿puede mandar un saludito de cumpleaños, por favor? A Víctor Ortiz. Feliz cumpleaños, Vitoco, de tus bomberas. Fide, María Elena, Jenny, Kenita, Rosita, Marisol y Masita. Feliz día, Vitoco. Hay que avisar dónde se va a ir a tomar once. Hay que avisar dónde vamos a tomar once. Un abrazo grande, muchas felicidades. Buen día a la radio Carnaval, hola, hola.
1: Buenos días.
0: Hola. Hola, Becho, Becho. Tranquilo, ya viene Mauricio. Estamos en la feria con la verdura fresquita, pero ¿dónde? ¿En qué parte? San Antonio, el Quisco, el Tabo, Cartagena. ¿En dónde? ¿Dónde? Dígame. Dígame, por favor. Dígame, por favor, que yo no conozco y quiero ir a pechar para allá para los...

0: Muy buenos días.
1: Ya Meche, ha llegado ese espacio que todo carnavalero está esperando, ese espacio que sale del para adelante, directo al corazón y sin llorar el guatón. En la número uno, la Radio Carnaval, la que más se escucha, con el mismísimo Potro Meche. Adelante, estudios.

0: ¿cómo quedaste? ¿Cómo quedaste con esas?
1: Con esta lluvia. No te preocupes. El pan llega, pero llegará de colegial. Solamente tú colocas la nuez y la almendra. El pan de colegial. Te lo dice Móvil Pan.
0: Ponle, por lo menos, un saquito para que no se moje tanto.

0: besito grande para Carmen, que está en sintonía de la radio Carnaval. Un abrazo grande también para Loreto. Hola, Loreto. Muy buen día a la radio Carnaval.
1: Estamos críticos.
0: ¿Qué pasó?
1: Estamos críticos.
0: Está crítico.

buenos días. Hola, buenos días, desde las 6 de la mañana, dándole color en cada jornada, la Radio Carnaval, sonando firme y fuerte. Un besito grande también para Florita Pradenas. Un día llenito de bendiciones. Un abrazo y bendiciones, muy buen día. Buen día a la Radio Carnaval, buen día a la que más

0: directo al corazón y directo ahí.
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0: No, está altura, que vamos a llorar, compadre. No le sé, o no, que vamos a llorar. Estamos felices de la vida, compadre. ¡Jale!
1: Eso.
0: Eso. Yo llegué a tu casa tirando piedras.
2: ¡No! ¡No! Porque después le ponen
3: pensamiento.
2: ¡Qué igual que en el sur! Que guste la tarde. Ya me voy, ya me despido. Que les vaya fenomenal, que les vaya espectacular. Sigan en compañía, en sintonía
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2: De la Radio Carnaval. Un abrazo grande, cuídense mucho. Chao, Chile.

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6: En Radio Carnaval son las 9 de la mañana con 9 minutos.
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6: En Radio Carnaval son las 9.

sí. Por eso el turno de hoy es a San Bruno. Si usted conoce algún Bruno, aplausos y abrazos en el día de su oromástico. De parte del maniático de la carnaval. ¡Felicidades, amigo Bruno! Comenzamos inmediatamente. ¡Súbele!

0: ¿Estamos bien? Mira.
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0: Aparecía pura zumba.
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3: ¡Carnaval!

0: aplauso y besos para todos. Espérame, espérame. Vamos a la primera pausa comercial y ya retornamos a la mañana con sabor a carnaval.
1: En Radio Carnaval son las 9 de la mañana con 31 minutos.

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11: En Radio Carnaval son las 9 de la mañana con 48 minutos.

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0: Muchas gracias. Gracias, gracias, gracias.
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10: En Radio Carnaval son las 10 de la mañana con 10 minutos.
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0: pasar el audio, ¿sí? Es de acá cerquita de Guamalata. Vamos con ese audio, DJ Raspa la Pipa.
1: Luchito Gaona, el maniático, te deseo las mejores bendiciones y un buen comienzo, que estamos ahora en octubre, 6 de octubre. Saludo al Anastasio y a la Salomé. Y quiero que me toques el tema Corazón de Piedra, la pequeña maravilla, la Catirita, te quiero mucho desde Guamalata. Te queremos mucho y hacen muy bien el programa. Cuídate, que Dios te bendiga y te proteja por siempre, Luchito Gaona. Te quiere mucho la Catirita, la pequeña maravilla, la regalona de Carlitos Ramos. Y saludo a mi Carlito y a Matías Delgadillo, el mejor locutor, el niño maravilla, lo quiero mucho. Es muy lindo y tiene un carisma lindo para querer a la gente. Y se sabe querer y es muy simpático y es muy alegre. Chao, Luchito.

revisar la... Sí, nos llegaron los diarios. Vamos a revisar inmediatamente lo que nos traen los periódicos de la región de Coquimbo. ¡Súbele!

dijo Pipexi. Alcalde de Ovalle se suma a la alcaldesa de la... Oye, están todos apoyando que no se retire. Así que, atento gobierno, falta el apoyo de los parlamentarios de la región y ya tendríamos listo el batallón para ir al Palacio de la Moneda.

0: ahí están adelantando las obras. Oye, es que es complicado. Son más de 7 hasta 15 metros de nieve lo que está acumulado en el paso Aguasecia.
1: Con la nieve deberían cambiar el nombre. Deberían ponerle paso Aguas Blancas.

0: En Radio Carnaval son las 10 de la mañana con 31 minutos.
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4: En Radio Carnaval son las 10 de la mañana con 40 minutos.

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Hola, Lucho Gavana, ¿cómo estáis? Creo que aquí ayer en Guamalata llovió, estuve buena la lluvia y creo que le cayó una agüita a las plantas para toda la gente de acá de Guamalata y le quedaron las plantas rebonitas a todos los puestos de las casas de acá de Guamalata. Muy bonita. Y quería hacer esto el tema de los maravillosos ahí, cualquiera. Ahí, el Alan, te está saludando y te está escuchando la radio. Muy bueno.

0: En Radio Carnaval son las 11 de la mañana con 2 minutos.
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9: En Radio Carnaval son las 11 de la mañana con 13 minutos.

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14: En Radio Carnaval son las 11 de la mañana con 43 minutos.

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si todavía no crecen ni los árboles. Pues no, pues está recién. ¡Aplauso para los vecinos nuevos! ¿Saben qué me están comentando? Me están comentando que los buses eléctricos ya hay algunos...

0: pedo.
1: Te informó el maniático.
0: Vamos a regalar chicles 2 en 1 a todos.

0: los cordones industriales. ¡Oh, ya te he pensado! Vamos a la pausa y ya retornamos a la carnaval. ¡Oh, qué rico!
1: En Radio Carnaval son las 12 horas con un minuto.
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8: En Radio Carnaval son las 12 horas con 9 minutos.
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0: sí, Salomé.
1: ¡Cosita!
2: En Radio Carnaval son las 12 horas con 31 minutos.

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10: En Radio Carnaval son las 12 horas con 45 minutos.

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1: En Radio Carnaval son las 12 horas.

0: ahí lo voy a guardar en la jaula hasta mañana.
1: En Radio Carnaval es la 1:00 p.m. con un minuto.
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7: En Radio Carnaval es la 1:00 p.m. con 9 minutos.

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4: Hola, ¿cómo está? Con muchísimo cariño les saluda Leonard Martz para invitarles a partir de este instante a compartir una nueva cita con los clásicos de nuestras vidas. Canciones, artistas y agrupaciones que desde la década del 70 hasta el nuevo milenio han dejado huella a nivel musical. Vamos a comenzar el programa del día de hoy con un artista que definitivamente tiene un pase libre para estar cuando él lo estima conveniente en nuestro programa. Hablamos de Luis Miguel, quien nos invita a viajar al año 1996 y recordar esta canción creada especialmente para él por Alejandro Lerner de Argentina. Dame, en la voz de Luis Miguel.

Estamos con el placer, con el gusto de recordar. Somos Canciones Lejanas, versión latina. Vamos a continuar con lo que es esta selección de grandes e inolvidables clásicos, dando un verdadero salto en el tiempo. Desde el año 1996, junto a Luis Miguel, vamos a viajar a la década del 70, puntual, y particularmente al año 1974, para dar la bienvenida a Diango. En la época, Diango, cuando grabó esta versión de Yo Mañana, tenía 34 años de edad. Cosa curiosa, hace algunos años su hijo, Marcos Yunas, nos entregó su versión para esta canción, Yo Mañana, ya con más de 40 años. Pero me va a creer que al comparar ambas versiones, como que se siente todavía la voz de joven de Marcos Yunas y ya la voz adulta y consagrada de su padre Diango, con solo 34 años de edad. Recibamos a Diango con esta bellísima versión para Yo Mañana.

Escuchábamos a Diango con la canción Yo Mañana, éxito en la voz de Diango en 1974. Lo siguiente también pertenece a los registros de Diango en la década del 70 y también es una canción que se conociera originalmente en italiano, pero que llega en la versión que nos entregara en el año 2012 uno de los hijos de Diango. Hablo de Marcos Yunas. Escuchemos Cuando Quieras, Donde Quieras, en la versión de Marcos Yunas.

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1: Estamos disfrutando junto a ustedes de este placer, de este gusto por viajar al ayer. Somos Canciones Lejanas, versión latina. Lo hemos dicho, nos encanta ser una verdadera montaña rusa de emociones. Pasar desde el más absoluto romanticismo a aquellas canciones que nos invitan a bailar. Y es el caso del siguiente clásico de 1994, que llega junto a una propuesta mexicana de nombre Garibaldi. Viajemos al año 1994 para recordar La Ventanita.

Estamos compartiendo junto a ustedes este gusto por recordar. Somos Canciones Lejanas, versión latina. Vamos a quedarnos en la década del 90. En este caso, viajamos al año 1990 para recibir a José Luis El Puma Rodríguez con esta canción, La Fiesta.

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3: En Radio Carnaval es la 1:00 p.m. con 41 minutos.

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4: Tras la pausa, ya estamos de vuelta con más Canciones Lejanas versión latina. Disfrutando junto a ustedes de este gusto, de este placer por recordar. Nos encantaría tener su opinión con respecto a lo que es el programa. También nos encantaría saber de su gusto musical, algún artista o agrupación que quisiera usted que estuviera en nuestra pauta, o quizás saber en qué lugar de Chile o del mundo a esta hora usted está en sintonía, y también aclarar dudas a nivel de publicidad radial. No hay mejor inversión, sobre todo en tiempos difíciles, en lo que es la publicidad para destacar las ventajas y bondades de su negocio, de su pyme, de su emprendimiento. Y en este caso, la radio sigue siendo considerado el medio de comunicación más confiable y efectivo en lo que es publicidad. Por lo mismo, entregamos nuestras formas de contacto. El WhatsApp, más 569-8844-9167. No se olvide, este número es solo del programa, no de la radio. Más 569-8844-9167. El correo electrónico, contacto@cancioneslejanas.cl. Y también disponible nuestro Facebook, Programa Canciones Lejanas. Vamos a comenzar este nuevo bloque con una canción que en el año 2001 alcanzara el número uno en lo que es el mercado musical de habla hispana, aunque en rigor es una canción que se conociera años antes en la voz de su autor, el italianísimo Toto Cutugno. Recibamos a Cristian Castro. 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

somos Canciones Lejanas, versión latina, disfrutando junto a ustedes de este gusto por viajar al ayer, puntualmente a las décadas del 70, 80 y 90, como también disfrutar de aquellas canciones que a partir del nuevo milenio alcanzaron el éxito. Vamos a recordar la propuesta que nos entregara en su momento el dúo Amaral de España con la canción Te Necesito, éxito del año 2002, y que al año siguiente, en el 2003, tuviera una notable versión junto a Amaral, muy bien acompañados de Beto Cuevas, Te Necesito.

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1: Somos Canciones Lejanas, versión latina, marca registrada en clásicos. ¿Sabe qué? Vamos a continuar con éxitos del nuevo milenio, aunque en rigor lo siguiente nos transporta automáticamente a los 70, puntualmente al año 1974, año en el cual se da a conocer la canción Hoy Tengo Ganas de Ti, en la voz del inolvidable Miguel Gallardo. Pues bien, esta canción, casi 40 años después, puntualmente 39 años después, en el 2013, fue tomada por Alejandro Fernández, muy bien acompañado de Cristina Aguilera. Hoy tengo ganas de ti.

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Somos Canciones Lejanas, versión latina. Una vez más nos quedamos en el nuevo milenio para dar la bienvenida a una artista que, si bien nació en Estados Unidos, es considerada mexicana no solamente por adopción, sino que de corazón. Julieta Venegas nos regala este clásico del año 2004. Algo está cambiando.

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10: En Radio Carnaval son las 2 de la tarde con 3 minutos.

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0: Ahora vamos con la canción Busca Otro Amor con muchísimo cariño.
1: Un gran éxito de las Jilguerías. Esperemos que les guste.

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4: En Radio Carnaval son las 2 de la tarde con 44 minutos.

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1: Seguimos avanzando, compadre. De las canciones del año 2018 de la autoría del señorón Lian González. Está ya

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5: En Radio Carnaval son las 3 de la tarde con 10 minutos.
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5: En Radio Carnaval son las 3 de la tarde con 40 minutos.

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6: En Radio Carnaval son las 4 de la tarde con 7 minutos.
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Atención, atención, prende toda la iluminación de la Radio Carnaval porque suben al escenario el grupo Amor.

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1: En Radio Carnaval son las 4 de la tarde con 31 minutos.
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6: En Radio Carnaval son las 4 de la tarde con 41 minutos.
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Hola, maniático. Muy buenas tardes. Te deseo lo mejor en el programa. Saludo a todos los carnavaleros. Éxitos. Un abrazo. Desde Mendoza, Marcelo Villalobos.

cada rato me voy a Pichidangui. Oye, yo, sí, no trajen a los mariachis en la tarde. No, pues estuvieron en la mañana. Sí, pues. Y a traerlo ahora lo estaban curados. Sí, estaban ahí en la Alameda con los cabros. Así que no, no los traje nada. Aparte que cuando andan curados, se ponen odiosos. Sí, pues se ponen odiosos los mariachis. Así que los dejé allá en la Alameda. Para rato los paso a buscar.

0: En Radio Carnaval son las 5 de la tarde con 2 minutos.
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4: En Radio Carnaval son las 5 de la tarde con 9 minutos.
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¿Cómo? La reineta es de... es de Bolivia. ¡Pasa de... Oye, maniático, compórtate. La reineta es del sur.

0: propios trabajadores del mar, el incremento de la temperatura marina ha forzado a estas especies a desplazarse hacia otras zonas en busca de aguas más frías.
1: Ah, mira, yo no tenía idea.
0: Este escenario se suma a la sobreexplotación por parte de la industria pesquera, la cual absorbe gran parte de las cuotas disponibles y reduciendo al mínimo la pesca artesanal disponible para el consumo del público. Alejandro Alfaro, presidente del Gremio de Pescadores Artesanales de la Caleta Peñuelas, confirma esta preocupante realidad. Entre menos pescas hay, siempre sube el precio de lo capturado. Antiguamente se salía harto pescado, pero ahora no hay nada. Casi todas las cuotas de jurel están escasas, ya que también hay muchos lobos marinos que destruyen el material de trabajo, señaló el dirigente. También añade que debido a la escasez en su caleta, han debido recurrir a comprar jurel para consumo interno, constatando de primera mano sus elevados precios. Ante este panorama, gremios artesanales han debido diversificar sus actividades. En el caso de Tongoy, los trabajadores están enfocados casi exclusivamente en la extracción de machas. Sin embargo, el cambio climático mantiene en alerta el sector, ya que el aumento paulatino de la temperatura del agua amenaza también a estos moluscos, quienes son de agua fría. Para evitar el agotamiento de sus recursos, los pescadores adoptaron medidas de autorregulación. Nos pusimos la meta de extraer máximo 50 kilos a la semana para proteger el único banco de machas que nos va quedando, concluyó Alfaro. Oye, ¿no hay pescado? Dicen que con el agua caliente salen las palometas. Sí, oh, o sea, las palometas son de agua caliente. Igual que

0: a babos los jureles. ¡Ay, qué rico el jurel! ¿No es cierto? El jurel. ¡Oh! Ya me está dando hambre acá en los estudios de la Radio Carnaval. Por lo menos nosotros tenemos
1: pejerreyes del embalse La Paloma.
0: Abrazo para todos nuestros pescadores artesanales de nuestras caletas. ¡Oh, ballena! Y nuevamente.

están? Por acá Claudio Mamondes, trimesista paralímpico, y quería dejarlo a todos invitados a escuchar al maniático de la radio Carnaval. No se lo pierdan.

0: 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En Radio Carnaval son las 5 de la tarde con 31 minutos.
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5: En Radio Carnaval son las 5 de la tarde con 41 minutos.
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hay calendario para todos. Gracias, Marcos Robles. 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

0: batalla luego.
1: ¡Eso!
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3: En Radio Carnaval son las 6:00 p.m. con 2 minutos.
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7: En Radio Carnaval son las 6 de la tarde con 7 minutos.
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apaga todas las luces, porque llegó el momento del corazón. ¡Oh! No, no, espérate, espérate. Ahora sí. Dale con todo nomás, viejo. ¡Oh, la de besao!

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0: picaflor. Mira, hoy está llenándose de pájaros la radio. Ahí llegó una diuca. ¡Oh! Oye, mira quién viene entrando, un jilguero. A ver. ¡Oh! Nos estamos llenando de pájaros en la carnaval.
1: El jilguero Flores ha pedido, claro que sí.
0: ¡Oh, el jilguero!

0: llegaron hasta las gaviotas. Estas gaviotas vienen de la caleta Talca. Vienen con el pico sueco, parece. Es que hace mucho frío. O a lo mejor chocaron con la hélice del parque eólico. Al final me llené de pájaro. Picaflor, jilguero, flores. Ahora las gaviotas. Hasta mañana. Los quiero mucho.
1: Lejos del mar, ¿qué hacen aquí?

0: estas son gaviotas argentinas que vienen arrancando de Milei. Hasta mañana. Tómense los remedios. Abrácense. Las mujeres con enagua, sí, por si acaso. No se olviden de la güira Sacha, por si le dan calambre en la noche a los carnavalinos. Lleven la pata de guanaco bajo el alpuá, por si se le enchueca la boca.
1: En Radio Carnaval son las 6 de la tarde con 33 minutos.
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9: En Radio Carnaval son las 6 de la tarde con 43 minutos.
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0: Pena, se va. 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
4: En Radio Carnaval son las 7 de la tarde con 6 minutos.
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0: ¿Qué pasó con la lluvia, viejo?
1: Que vivimos a
0: bailame, bailame. Saludos para toda la gente de

0: Buenas tardes.
1: Dicen que te había ido a navegar unos rápidos.
0: Sí. Sí. Yo lo único que vamos a hacer una declaración pública. Atento a todos los flats. Vamos a hacer una declaración pública referente a esta situación que está pasando con el tal Morocho. Por lo visto, ya el nombre Morocho anda en todos lados. Gracias por la preocupación de todo lo del día de la mañana. Efectivamente, hoy día me tocó ir a Santiago. Pero estoy bien, mi familia está bien. Gracias por la preocupación. Estamos todos bien. Gracias. No. Bueno, ¿qué puedo decir?
2: Nada.
0: Lo bueno que se divirtieron, ¿ah? Lo bueno que esto es como igual como Cobreloa. Lo bueno que los tengo a varios pendientes del nombre, ¿ah? Es importante. Que no lo olvidan. Eso es importante. Porque hoy día vieron en la televisión, vieron el nombre Morocho y se acordaron al tiro del suscrito. Y eso es bonito, de verdad. Se agradece. Muchas gracias.
3: Cadena Nacional.
0: Sí,
3: atento.
0: Sí, yo. No tenía todos preocupados que se le agradece, ¿verdad? Muchas gracias. Estamos todos bien. Mi familia está bien. Difícil rescate de Morocho en el río Mapocho. Está bien. Sí.
4: Al fin te salvaron del
0: sí,
4: Mapocho.
0: ¡Me salvaron!
5: Morocho andaba en el río Mapocho. Sí. Creo que nos vieron ahí en un grupo con la Luli.
0: No.
5: Vimos la noticia y todos nos acordamos de ti, Morocho.
0: Sí. Me van a creer que hasta mi mamá me mandó una foto de él. Me vi con Juan. Mi mamá. Mi mamá en la mañana me despertó y dice: Hijo, estoy saliendo en la tele. Y dije, ¿y dónde andaba? Y uno se empieza a acordar dónde andaba anoche. Y empieza a acordarme. No, si después pagamos. No, y después dijeron que ya había que cerrar. Y después los vinimos. No, si está. Porque uno así igual queda con la conciencia, así como. No, si yo le dije al niño, vámonos, ya están. La última vez que escuché. Vamos, chiquillos, que estamos cerrando, mami, ya muy tarde. Fue como la última voz que escuché anoche. Después veníamos rumbo a la casa. Pasamos a comer un completito ahí donde. ¿Sí? Pagamos también. No creo que estén funándonos por la televisión de Dios. Seguí durmiendo. Segundo acto, mi papá. Y me agarra el deseo, mi papá me dice, ¿estáis bien? Y dije, sí, papá, ¿por qué? ¿Dónde estáis? Me dijo. Papá, estoy en la casa. Ya y no andáis en Santiago. Porque, y también me agarró el deseo, mi papá. No, pero muchas gracias. Mira, ahí está. El resto. Difícil rescate de Morocho, pero deja el río seco del Mapocho. No.

0: ¿cómo está?
1: Estoy bien.
0: ¿Cómo llegaste?
1: Estoy bien.
0: ¿Cómo llegaste a la radio?
1: Sí, bien.
0: Aquí
1: bien.
0: Estamos con la lluvia.
1: Sí.
0: Llueve torrencialmente.
1: ¡No le puedo creer! Me dicen que el San Antonio no está saliendo en la radio, ¿eh? ¿Qué pasó? El San Antonio, ¡vamos! Nos fuimos a la veleta. San Antonio, parece que estamos off.

0: Me llamó hasta la medito de Tonito Prem. Morochito, pero ¿cómo? Mi amorcito, me dio. ¿Dónde anda? Aquí en Don Santiago, en el Mambucho, le quedo. Ando cobrando el completo, le quedo. No, estoy bien, estoy bien. En todo caso, voy a ver si estoy bien, ¿eh? Bien las manos, bien los pies. Estamos bien los 30. ¡No, no, no! Buenas tardes, señoras y señores. Bienvenido, bienvenida.
1: El río, señora, entera de San Antonio.
0: ¡No! Parece que la antena se llevó. El río se llevó la antena de San Antonio, viejo. No le pobre. Igual prepárense, ¿ah? Morochito, supe que lo sacaron con hipotermia. A ver, ¿cuál es esta? Buscan rescatar a Morocho del Mabocho. Buenas tardes, chiquillos, bienvenidos. Bienvenidas. Aquí comienza.

Ya son las 19:25. Estamos junto al Morocho Sabrosón, Juanito Alarcón en vivo. 8489, ¿no? De nuestro número. A nuestro WhatsApp. 8489-0979. Amigo, amiga, le voy a hacer una petición. Si usted está en Calama, está

y ve alguna alteración del tránsito, para que los comunique a nosotros a través de nuestro WhatsApp. Y así estemos todos informados y unidos. Así vamos a estar todos unidos. Para que estén todos al tanto de lo que está pasando en la carretera, cómo está la carretera, el estado de la carretera. Porque de repente va a aparecer ese noble mujer que veía a lo lejos y le decía: ¡carretero! ¡Carretero! No, no, no. ¿A dónde vas, buena mujer? Al pueblo, carretero. ¡Carretero! ¡Llevadme! Porque mira cómo está el clima y voy con mi hijo enfermo. A lo que el carretero le dice: querida mujer, yo encantado de la vida te llevaría en esta humilde carreta, pero lamentablemente no te puedo llevar. A lo que esta mujer: solloza en la carretera, veía que el carretero te alejaba y te alejaba.

0: mandarle un gran saludo para todos los amigos, para todas las amigas que están en onomástico el día de hoy. Los que están de cumpleaños el día de hoy. Bien. Dicen que después de las 19 horas, 7 de la tarde, ya son las 19 con 31 minutos. Va a caer la mayor intensidad de agüita, así que hay que prepararse, chiquillos, de verdad. Así que a prepararse, dicen por ahí que va a estar cayendo 60 milímetros de agüita. Así que a prepararse nomás, cabrón. La primavera para rara. 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Aquí en mi por acá. ¿Quién pidió esta botella, viejo?
1: Quedándole tan cerca. La mar, la orilla de playa.
0: El
1: de
0: Mapocho.
1: No, el weón se va a wear al Mapocho.
0: Hola, Monochito, ¿cómo estás? Quedamos sin radio en San Antonio, por

0: tanto.
1: Hola.
0: Lloré de emoción, lloré tanto cuando te habían salvado. Yo te quería llevar un café, mi Morochito. ¿Qué iba a hacer sin Morochito en la noche?
1: Oh, estoy bien. Gracias por la preocupación, Ángela.
2: Buena, Morochito, ¿cómo está, maestro?
1: Bien, pues, maestro.
2: Yo también le doy la noticia, maestro. Sí. Cadena Nacional.
1: Sí.
2: Estamos en Único.
1: Sí, Cadena Nacional.
2: No le cayó agüita a la boca.
1: No, no, no, no, no. Sí, sí, no, estamos preocupados por eso. Estamos preocupados por eso, ¿ves? Para que no llegara ni un milímetro de agüita a la boca. Lo importante, para todos los que andan preguntando, no me cayó ni nada. Nada, pero Juanito, de verdad, no, de verdad.

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6: En Radio Carnaval son las 7 de la tarde con 44 minutos.
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0: mucha razón.
1: Regreso a casa.
0: Gracias. Y quiero contarles que a esta hora de la tardecita.
2: Morocho, ¿estás bien, Morocho?
0: Sí, sí, no, sí, estoy bien.
2: Morocho, ¿estás bien, Morocho?
0: Sí, sí, sí, estoy bien. Oye, que son pesados. Sí, son pesados. A esta hora se está reportando una alta congestión en Avenida España por nuevo deslizamiento de tierra en Viña del Mar. Noticia en desarrollo a esta hora de la tardecita. A esta hora se registra congestión alta en Avenida España desde Valparaíso hacia Viña del Mar por deslizamiento de tierra en el sector Caleta Barca. Una información entregada hace pocos minutos atrás por sitio del suceso. Gracias, chicos. Muchas gracias. Así que si usted está pronto a pasar por ahí, le quiero contar que hay un taquito más o menos, así que ármese de paciencia. Armarse de paciencia nomás. Buenas tardes, Monochito. ¿Cómo estás? Llueve mucho aquí en Limache. Desde temprano era... Oye, eres más famoso que Leo Rey. Sí, aquí está. Con el Morocho de hoy día, no. Pasó de moda ya el chupata. No. Hola, Morocho, ¿cómo estás? Acá como todos los días, Leo, lo voy escuchando en la locomoción hasta mi casa. En Quebrada Herrera, muchas bendiciones, gracias por alegrarnos cada día. Sandra de Butaendo, Sandra. Linda, preciosa. Un saludo ahí para todos los amigos de la locomoción colectiva allá en Putaendo. Ya otra vez anduve por allá animando un evento ya de... en un casamiento en Putaendo. Puta, los viejos buenos pa... Y el problema es que estábamos en la mitad del evento y yo le digo, ya chiquillos, ya nos estamos despidiendo, nos queda la última hora. Y se me ocurre decir, a no ser que alguien se ponga con buenas lucas, hasta las 8 de la mañana nos quedamos. Y teníamos show hasta las 3 y media nomás. Imagínense. Bueno, un saludo para todos los amigos de Putaendo. Especialmente ahí a la familia Montenegro, por allá por Putaendo. Ah, gran familia. Sí. Bueno.
3: Deseo, estuvieron toda la mañana tratando de rescatar a Moroso y a la Luli.
0: Sí.
3: Lo bueno es que le pusieron las vacunas al tiro.
0: Sí. Estoy con la vacuna al día, por si acaso.
2: Hola, mi amigo Morochito. ¿Cómo está, mi amiguito? Tanto tiempo. Aquí estamos de vuelta, radicado en Orcón.
0: Será un ingeniero, dice el abuelo. Un gran saludo a mi gran querido amigo José Álvarez. Que... Bueno. ¿Aló?
4: Buena, Morocho. Saludos de San Felipe. Qué buena que te rescataron de Mapocho. Buena.
0: Bueno, tenés paleteo.
5: Hola, Morochito.
0: Hola, buenas tardes, mi niña. Dígame.
5: Rosita te saluda de Quintero.
0: De Quintero.
5: Escuchándote humildemente tus palabras. Miren, en la radio Carnaval.
0: Gracias. Linda, preciosa.
5: La primera en radial.
0: Sí.
5: Y acá llueve.
0: Sí.
5: Y
0: todo está lloviendo en Quintero. Oh, muchas gracias. Cuando nos vinimos, bueno, la verdad las cosas que para qué les voy a mentir, cuando me vine estaba, me vine durmiendo. Pero, chiquillos, cuídense nomás, cuídense. Cualquier cosita, aquí estamos, los vamos a mantener informaditos entre todos, ¿vale? Morocho, en la pura verdad, dijeron Morocho en la tele y al tiro nos acordamos de usted. Un gran abrazo y gracias por el buen sentido del humor, bacano. Caldito de Quilpue, grande Morocho. En la mañana me llovieron los mensajes de mi teléfono. ¿Dónde estáis, maldito? No, está bien.
6: ¿Qué está sucediendo?
0: Saludos para todos los chiquillos que están escuchando en la radio, en las panaderías, en la masandería, en la botillería, en la florería, las perfumerías, en realidad todos los que terminen en IA mejor. Así de... Así lo...
1: La que más se escucha.
0: Saludos para todos los que en la micro.

Marta la Ventosa hoy día. Hola Priscila, ¿cómo está ahí? Hola Ale, ¿cómo está ahí? Panadería única en Villa Alemana. Juanita aquí escuchando. Eso, Tilina, Tilina. Un gran saludo para ustedes.

Hasta luego para hablando de eso de Brasil. Un saludo para todos los que están comprando o han comprado a través de esta aplicación. ¿Cómo se llama? El Cyber Day. Ayer me estaban preguntando, Monochito, y sus animaciones cuando van a los casamientos, animar los fines de semana, alguna fiesta. ¿Ustedes no están en Cyber Day? La verdad que no, no. 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El único que sube las tarifas. Más encima lo dejan en una fila más encima. Son detalles, no, son detalles. 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

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A mí siempre me ha llamado la atención preguntarle, alguna vez le vamos a preguntar a los auditores, ¿ah? Sí o no, podría ser mañana. Ya, mañana le podríamos preguntar, por ejemplo, a mí me gustaría preguntarle, por ejemplo, no sé, a la Sonita, por ejemplo. No sé si me está escuchando la Sonita, pero si... o a los auditores. Ustedes si quieren me contestan nomás, no es obligación. No es obligación. Por ejemplo, si ustedes le dieran a... los llamaran a ustedes, amigo, a usted, amiga, y le dijeran, andamos buscando un personaje para la vecindad del Chavo. ¿Qué personaje le gustaría ser a usted? Amiga, a usted, amigo. ¿Qué le gustaría hacer? ¿A quién le gustaría representar? ¿Qué personaje le gustaría hacer? Si me pueden mandar un mensaje de audio, sería mejor. Si no, no importa. Voy hablando de la... de la chiquilla ahí de la panadería Ulca en Villa Alemana. Me dieron ganas de comer una marraquetita, güey. Con paltita y un poquito de cebollita así. Y un tonto y té con canela, como cuerpo. ¿Qué personaje? A usted, amigo, que va en la micro, ¿le gustaría ser de personaje? Andamos buscando personajes para el Chavo. Palchado Locho, de la vecindad. ¿A quién le gustaría ser usted, amigo? El que quiere participar, le voy a regalar lo que tengo en el bolsillo. Lo que tengo en el bolsillo.

Hacemos una pausa y una vuelta. Vamos a armar el show de la vecindad. Buena, viejo Mardones. ¿A quién le gustaría usted ser de la vecindad del chavo?

0: dicen las chiquillas de la panadería Olka en Vía Alemana que ya se acabó la marraqueta. Pues ya no importa.
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6: En Radio Carnaval son las 8 de la tarde con 13 minutos.
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Florinda. ¿Qué personaje le gustaría ser de la vecindad? ¿Ah? ¿Godine? ¿Quién es Godine? ¿Quién es la Bobby? No, yo no soy de esa época, viejo. Yo

0: Amorecito, ¿cómo Hola. Estás? Aquí Mauricio de Banco de Didi. A mí me gustaría ser Kiko.
1: ¿Kiko?
0: Kiko.
1: No entendí bien. Eso de Kiko.
0: Hola, Amorecito, ¿cómo estás? Aquí Mauricio de Banco.
1: Hola, Mauricio.
0: A mí me gustaría ser Kiko.
1: ¡Ah, ok! No, no, no. No, bueno, chicos, a mí me gustaría hacer la chilindrina. Mira, la chilindrina. María González nos mandó un video que sale. ¿Qué manda la...? Mira, mira. ¡Buena! ¿Y quién es usted? Mira, yo soy la chilindrina. Hice la vecindad, mira, Juanito, mira que le... Aquí estamos, por supuesto, con su radio, el carnaval, ¿vale? Morochito, a mí me gustaría ser el chavo. Para no pagar ni una cuestión. La luna, riendo, nada, nada, nada.

0: Morocho, sí. Por acá el pelado Peter, de todas maneras, mente, únicamente el chao.
1: El chao, el chao.
0: Sería el chao a morir.
1: El chao.

0: patas, la de las pulgas y la antirrábica, no, que esa es la más importante, parece.
1: Moroso, moroso, de la que te salvaste.
2: ¿Qué pasó, Mamparito? ¿Qué pasó? ¿Qué pasó?
1: Casi te vas arriba abajo. Estoy bien.
2: Casi me voy.
3: Morocho, Morocho, ¿dónde estás? Morocho, vuelve. Morocho, no.
2: Estoy bien. Aquí estamos, Morochito, mira.
4: Invitación. Dice que cuando podamos, DJ Michael, nos dejemos caer por allá nomás en Orcon.
5: Gracias, amigo. Hasta mañana, Ricky Martin de la Carnaval.
4: Ay, estoy muy contento.
5: Parece
4: locutor
5: de radio, anda la pura
4: voz. Oye, Lalito, feliz.
2: Juanito Araya, mi compadre, Juanito Araya. Buena, Juanito Araya. Baila, Juanito Araya. Baila, Juanito Araya. Baila, Juanito Araya. Un gran saludo para todos los que están trabajando en la locomoción colectiva. Hoy día quiero enviarle un gran saludo para nuestro gran querido amigo Marquitos Bienba, que nos hace llegar un saludo para una persona que ya no está con nosotros. Así que gracias, Marquito, por tu mensaje, querido amigo. Y por supuesto vamos a entregar sus condolencias. Dice por acá, ¿podría enviar un saludo al cielo? Hoy falleció un amigo folclorista y fundador del grupo Voces de Loncura. Más de 15 años dedicado al folclore y ayudar en eventos con su voz y música. Don Héctor Hernández González, de acá, desde Radio Carnaval, le envía este eterno descanso su amigo Marquitos Viedma. Así que un gran saludo para don Héctor Hernández González, quien con su aporte, creatividad, carisma y entrega siempre fue un gran

0: Morocho, ya estáis saliendo por la tele, Morocho. Puta que van a ganar plata contigo, Morocho.
1: Sí, van a ganar plata. Van a ganar
0: el perro comunicador más famoso de todo Chile.
2: Morocho. ¿Dónde terminó el matrimonio putendo?
3: ¿Cómo te fue?
1: Hola, hola.
3: Quisiera saludar a mi nieta.
1: ¿Ya?
3: Matilda Oliva Martínez en el día de su cumpleaños.
1: Matilda Oliva Martínez.
3: Un besito grande para usted. Ya, y bendiciones.
1: Muchas gracias.
0: ¿Cómo de

0: A esta hora de la noche vamos a emitir lamentablemente una información que está sucediendo hasta ahora y nos está llegando hasta nuestra mesa de trabajo hasta ahora.
1: Sí, sí. ¿Aló? Al aire. Sí, sí, sí. Hola, hola, ¿qué tal? Morocho Sabrosón.
0: Hola, hola.
1: Tu corresponsal de Cartagena, Fernando Rivas.
0: Hola, Fernando.
1: De la parcela 13.
0: Sí, sí,
1: te comunico un lamentable hecho. Está en vivo y en directo la noticia. En este momento se está incendiando el local de acá de Cartagena, de Playa Chica, del Roca Cumbia.
0: Roca
1: un
0: Cumbia.
1: Gran amigo, una excelente persona y muy querido por la Radio Carnaval y toda la gente acá en su Cartagena querida. Qué lamentable noticia.
0: Pues,
1: es una noticia que está en desarrollo.
0: Muchas gracias.
1: Adelante, estudio.
0: Muchas gracias, amigo, muchas gracias. Estamos recibiendo esta información a esta hora de la noche. Nos dicen desarrollo, incendio en Cartagena. Un incendio se registra en el sector de Playa Chica, en la comuna de Cartagena. Específicamente en el área donde se encuentran los tradicionales puestos, los de churros. De acuerdo con los primeros antecedentes, las llamas estarían afectando a algunas viviendas del sector. Mientras equipos de emergencia se movilizan para controlar la situación y evitar la propagación del fuego. La emergencia continúa en desarrollo y, por el momento, no se han informado mayores detalles respecto a personas afectadas o la magnitud de los daños. Mira, ahí está. Mira, eso es lo que está pasando hasta ahora de la noche. Información que está llegando hasta nuestra mesa de trabajo. Ahí estamos. Son las 20 horas con 35 minutos.

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El examen es costo por la compra de tus lentes. ¿De verdad, Juanito? ¿De veras? Ya, entonces no. Ya debería.

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2: En Radio Carnaval son las 8 de la tarde con 39 minutos.
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0: el perro monochito está... Está bien.
1: Tiene pinta de lluvia, Bob Esponja.
0: Si no me hubiese dicho Calamardín, no me hubiese percatado que está lloviendo, compadre. Estamos bien.
2: Tuvo tanto revuelo el rescate morochito que hasta los chiquillos de la Carnaval de San Felipe estaban atentos ahí.
0: Mira.
2: 100% ellos acá.
0: Sí, están bien. Un gran saludo para la Nicole que está en la sintonía de la Radio Carnaval. Un gran saludo, vamos Nicole, saliendo adelante de a poquito. Estoy by step. ¡Ah! Y Nicole, usted sabe que hay que estar ahí, hay que estar al pendiente, hay que hacer tratamiento, así que step by step. Para los que no entienden inglés, eso se llama abrir la puerta, por si acaso.

0: Monochito, usted, si usted fuera Don Ramón, yo sería Doña Clotilde, ¿eh? ¿Por qué? ¿Por qué? Si yo fuera Don Ramón en la vecindad del Chavo, yo sería Doña Clotilde. Mira.
1: ¿Cómo estáis, pues, Mapochito?
2: Hola, Morochito. Lindo, llegó la alegría ya. Me encanta que me digas tú, mi vida.
1: Muchas gracias.
2: Oye, Morocho, estoy enojada contigo porque ya empezaste ya, pues me dejaste de lado. Si te mandé de los primeros mensajes, todavía no leí mi mensaje, pues aquí estoy esperando que me hables, pues, hijo. ¿Viste que estamos mal?
0: ¿Qué está haciendo? Ah, tenemos bar. A ver, escuchemos. A ver.
2: Si te mandé de los primeros mensajes, todavía no leí mi mensaje. Aquí, porque aquí, estoy esperando
0: aquí,
2: que me.
0: Aquí.
2: Que me hables, pues, hijo. ¿Viste que estamos aquí mal?

0: se enoja. Y se enoja. Bueno, compadre, buenas noches. Samuel de Villa Alemana, grande Cobreloa, grande, grande. Grande, grande. Un gran saludo para todos, ¿ah? Muchas gracias, muchas gracias.
1: Yo sería el señor Barriga, pero para cobrarte el almuerzo, joven.

0: nunca había tenido el refrigerador con tanta cerveza, viejo, cuando fuimos para allá. Se lo dejamos lleno.
1: Lleno, lleno, lleno, lleno.